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0: místico ritual samskara, traje un hindú. Uh-huh. Y después de eso dimos un receso porque fuimos para varios proyectos. Mas cuando Cintia convidó con esta idea de volver a Joinville, fue un sueño muy grande. Trabajamos en eso. No pudimos traer en el 2016. No, ¿2000 cuánto?
1: 2025, vinimos 2024.
0: Sí, en 2024 planeamos venir. Ajá. No pudimos. No, mas logramos venir en el
1: 2025 y 2026. Sí. Confunden los años.
2: Sí, Ele falou que ele era do grupo Elizabeth Vinader, sim, que tem uma tradição bem grande aqui no festival, né? 2004 foi o melhor grupo também.
0: Também, Elizabeth com Vinader.
1: Aí vinimos como bailarina. Eu vim como bailarina. Sim. Sim, garrafa. Sim, sim, sim. 2003 e 2004 bailamos e ganamos o primeiro posto e 2004 melhor grupo. Sim, sim. Aí vim como bailarina, há muitos anos atrás.
2: Muito, né? 22 anos atrás. ¿Y mudó, cambió mucho el festival?
1: Bueno, sí, creció, ¿verdad? Se ve siempre muchos avances, pero también mantiene la esencia, la seriedad, ¿verdad?, de la organización, y eso nos gusta mucho. Por eso todos los bailarines en Paraguay anhelan llegar a Joinville.
3: Eso es extremadamente gratificante, ¿no? Eso faz muy bien para todos nosotros ouvir, ¿no? Eso. Vir de un otro país para... competir em Joinville. E vocês estão de parabéns. 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Hoje à noite é o espetáculo que vai encerrar a noite, que está com casa lotada já há uns 3 meses, já não tem mais ingressos para a noite de hoje e a noite de amanhã. 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Como a melhor apresentação do festival.
2: Eso es muy, muy, muy grande.
1: Muy grande. Estamos muy agradecidos de que puedan apreciar el trabajo y también nuestra cultura, ¿verdad? Que les llegue, que les guste. Entonces estamos realmente muy contentos por este logro.
2: Usted que danzó, ahora coreógrafa, ¿cambia mucho? De danzarina para coreógrafa, para directora.
1: Sí, antes era más flaca. Antes era más delgada.
2: Más magra.
1: Más flaca. 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No, el festival sigue siendo siempre, realmente es el festival de las emociones. La emoción sigue latente. Los compañeros de mi grupo, que vino 2004, dice, Cintia, vamos a ir para más 40 y para más 60. Bueno. Así que sigue la emoción siempre de volver a Joinville. Sí.
2: Vamos a voltar para más 40, más 60. Yo estoy adorando esa entrevista. Nosotros llamamos de portuñol.
1: Ah, sí.
3: Portuñol.
2: Portugués más
0: español. Sí.
2: En Paraguay, ustedes van a tener el camión de bomberos. 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
0: Sí, el año pasado nos recibieron gratificantemente, tuvo mucha repercusión lo que trajimos acá en Joinville, el cuadro Ñanembaé del año pasado. Esperamos que sí, no hay ningún compromiso por parte de nadie, pero sí hay mucha repercusión dentro de Paraguay.
1: En los medios de prensa, en la tele, en todos los periódicos, radio, tuvimos mucha repercusión.
3: Y es interesante, el Paraguay, há 2 años, no año retrasado, a Valentina, que es una bailarina excepcional, hoy está en Europa, inclusive, sí, ganó en Joinville la medalla de oro, Tatiana Lescova, como mejor bailarina del festival, uh-huh, né? Balé clásico. Entonces, eso muestra a diversidade que tem, né, a dança paraguaia. Não é só a dança folclórica, né, é também indo para outras linhas da dança, né, como no caso o balé clássico, que é altamente competitivo no Brasil. Sim. A competição no Brasil de balé clássico é altíssima. 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
1: Sí, sí, y no solamente ganó ser mejor bailarina, creo que ganó también el cariño y hoy es imagen del festival este año. Sí,
3: sí, sí, sí, exactamente.
1: Sí.
2: Ah, ella está nas imágenes.
1: Están las imágenes con su pareja Ezequiel y es también motivación para los jóvenes que se están formando para continuar.